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0: fracturas sufres, pero vamos a darle caña a este lunes. Digo, voy a poner así una frejida para empezar este morning de lunes día 8. 8 de junio, que suena muy bien ya. Aunque sea lunes, da igual, no pasa nada. Buenos días a todo el mundo. ¿Qué tal?
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0: Bueno, pues empezamos el lunes. El morning. El lunes y el morning.

0: días. Hola.
1: ¿Hola? Temperaturas bajan por el norte y oeste de la península, siendo el descenso notable en Cantabria, País Vasco, Navarra y La Rioja. Por el contrario, suben por el este, de forma más notable en la Comunidad Valenciana, interior de la región de Murcia y este de Castilla-La Mancha. En el resto del país sufren ligeros cambios. Continuamos con tiempo estable. Únicamente en Galicia y área cantábrica, el paso de un frente poco activo deja lluvias débiles. Esta tarde se formarán nubes de evolución en el interior del este peninsular, pudiendo dejar chubascos y tormentas en los Pirineos y en Teruel, que pueden ser localmente fuertes. En cuanto al viento, se mantendrá el alisio fuerte en Canarias, con rachas muy fuertes en zonas expuestas. Tendremos también esta tarde en Castilla y León intervalos fuertes y en el Valle del Ebro cierzo con algunas rachas muy fuertes. En esta semana continuaremos con temperaturas altas, salvo en el tercio norte, donde serán más frías. Tendremos calor en el centro y sur peninsular, que a partir del jueves se intensificará. Es una información de AM.
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con Óscar Pizarro hasta las 12 en punto. Vamos a estar 5 horitas, lo dicho, con el mejor flow. Y con vuestras peticiones, siempre en el 623 40 72 73. Es nuestra fórmula original de hacer las mañanas, ¿eh? Como nos gusta, como dice, chispeante, chispeante, ¿eh?

0: Bueno, 7 y 9 minutos, ahora menos en Canarias. ¿Qué tal? ¿Cómo estáis? Bienvenidos a este lunes, a este lunes. Tú dirás, Oscar, que sí, que el lunes, que esté hecho polvo, ya polvo. Nada, venga, levantarse ahí con, a pulmón. Con los pies, hay que levantarse con los pies, ¿eh? Si no, ¿cómo nos levantamos? Bueno, algunos se levantarán ahí arrastrándose. Bueno, saludamos a toda esa gente ya que vais en el coche. Los camioneros, como no, también los de largo recorrido. Los transportistas, que hay muchísimos ya repartiendo. Así que todo el mundo, bienvenidos a este punto del dial, como siempre.
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0: El tema de Juguetona de Pinto. Me encantó cuando salió este tema.

0: Bueno, pues llegó el momento de la primera disco de la mañana. Pero volvemos en nada, así que preparados, 623-40-72-73.
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2: Venga, pues vamos a darle caña a este

0: bonito. Bueno, en este lunes día 8 empezamos con Juanca de Córdoba. Buenos días, Juanca, ¿cómo estás?
1: ¿Qué
0: tal, niño?
1: Juanca de Córdoba.
0: ¿Qué tal?
1: ¡Vamos por el lunes! Exacto, estamos tristes, estamos como estemos. Va a estar el lunes ahí, así que vamos a llevarlo lo mejor que se pueda, ¿no?

0: buenos días, ¿cómo estás?
1: Buenos días, Josita. ¿Qué tal? Buenos días, loco y loca.
0: ¿Cómo estás?
1: En primer lugar, quiero decir que enormemente, enormemente, no sí. tengo palabras como agradecer vuestra felicitación de corazón tan, tan sincera que me transmití, tanto Oscar, tú,
0: sí,
1: Vane, José, nuestro enfermero, que muchísimas gracias por vuestra felicitación de cumpleaños.
0: Pues como
1: con
0: te
1: ese
0: mereces,
1: cariño
0: como te mereces.
1: Que me habéis felicitado, que por lo menos así lo he sentido. Y cuando las cosas se hacen tan de verdad, se transmiten de esa manera.
0: Y la disfrutado.
1: Que no tengo palabras.
0: A disfrutar, agradecer, cumple.
1: Agradecer. Es que estoy hasta muy nerviosa.
0: No te preocupes.
1: Y muchísimas gracias, lo agradezco mucho. Que tengáis buen día y pues la canción que te apetezca y te venga mejor.
0: Venga.
1: Vale, Pizarro, danos un cubano si quieres.
0: Ah, mira, pues venga. Venga, que la pincho.
2: Y...

Hito del verano, Pizarro, Danos Urbano. Me dice: buenos días, Oscar. Buenos días, empezamos la semana con alegría. Hoy te pido la canción, una canción de Old School, que muy guapo, está muy genial, dice. Y para motivarnos la mañana, dice: mayor que yo, 3. Se la dedico a todos los currantes madrugadores que nos levantamos a las 5 de la mañana. Toma ya, claro que sí, a todos. Todo el año, saludos desde Zaragoza.

0: toda esa gente de Zaragoza que se levanta a las 5 de la mañana, saludados, saludados y bien saludados. Bueno, mayor que yo, tres de los Looney Tunes y el Daddy. Bueno, pues ya tenemos a nuestra Vane por aquí, que te noto un poco ronca, ¿no, niña?
1: Buenos días, Quita. Buenos días, loco y loca.
0: ¿Qué pasa?
1: Y hasta aquí la Vane, las portales.
0: ¿Cómo estás?
1: Bueno, pues nada, Quita, comenzamos ya un lunes y yo ya mismo se me acaba lo bueno y empiezo a trabajar. Madre mía.
0: Ay, ay, ay.
1: Qué bueno, ya está que vamos a hacer la vida así. Bueno, pues nada, le quiero dar los buenos días a mis locos y a mis locas de la Quidada, que los quiero mucho. Que me lo pasó súper bien. Ayer me lo pasé súper bien en la videollamada de la Tere y de la Dea bailando. La verdad que son la caña. Esta gente son la caña. Y nada, la buenos días a José. Y bueno, pues nada, Osquita.
0: Madre mía,
1: te quiero pedir la canción de Coco. Que esa canción me encanta. Y me gusta mucho por la mañana ponérmela. Porque te da energía. Así que venga. Nada, Osquita. De la canción y que te quiero mogollón, ¿vale?
0: Igualmente, Vane. Igualmente. Te ha faltado la metralleta, ¿eh? Te ha faltado la metralleta de primera hora. Pero bueno, el lunes y te entiendo. Y aparte, estás como ronca, ¿no? O algo así.

0: Lady Badia. La tenemos por aquí también. Ana, cariño, ¿qué tal?
1: Buenos días, locos, locas. Buenos días, Oscar. Nada, Ana la diva. Nada, sí, decir sí.
0: Ana, Anita.
1: Al grupo de La Quedada, que ha sido un fin de semana maravilloso. Gracias a Tere, que es una pasada, una caña, la quiero mogollón. A Deas, que es increíble.
0: A Látex.
1: A mi Carlos, que es maravilloso. A Gaby.
0: A mí.
1: A mi Vane, que es especial. Y nada, y a repetir este fin de semana, que merece la pena. Y nada, pues que tengáis un feliz lunes. Un abrazo, chao.
0: Venga, un abrazo. Pues como serás dedicado a todas las chicas, menos a Gaby, pongo

0: mi llanero, nuestro llanero, ya lo tenemos por aquí. Buenos días, llanero campeón. ¿Qué pasa, niño?
1: Buenos días, locos y locas. Buenos días, Loca Urban, y cómo no, también para Oscar Pizarro, el dandy de la Loca.
0: Ahí estamos, ¿cómo estás?
1: Bueno, pues como siempre, en Córdoba, hoy lunes 23 graditos, y comenzamos con la producción.
0: Eso.
1: Venga, Oscar, vamos a darle caña al día.
0: Vamos a entrar en el país.
1: Y hoy me vas a poner la nueva de Oscar Pizarro, la de ahí abajito y la del chiquito. Como me gusta.
0: El chiquito.
1: Bueno, locos y locas. Hoy os quería preguntar qué es lo que os hace escuchar La Loca y si la escucháis.
0: Venga, dejadlo
1: en comentarios. Un saludo y que tengáis buen día a todos. ¡As!

que salió este tema bien suavecito de González y Pizarro. Que por cierto, esta semana no ha conseguido el número uno en la lista de Brutal. Es tú de Marmagán. Felicitamos a Marmagán, que consiguió el número uno esta semana en la lista del top. Me dice, buenos días, Oscar, feliz lunes, espero que hayas tenido un buen fin de semana, un saludo a todos. Me gustaría que me pongas la de Romeo Santos y Prince Royce, la de Loquita por mí. Venga,

segunda disco de la mañana. Así que no os mováis, venga, como siempre, 3-4 minutos y estamos aquí de vuelta para...

0: venga, sí me gusta, sí me gusta esa actitud. Venga, hasta ahora mismo.
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1: Sí, aquí estoy, van a ser las 8 de la mañana, en 12 minutos, hora menos en Canarias. Buenos días, ¿qué tal? ¿Cómo estás? Hola.
2: Buenos días, loco.
1: ¿Qué tal?
2: Venga, vamos por el lunes.
1: Venga, vamos allá.
2: Hoy quería que me pusieras ahí una canción de Omar Montes.
1: Venga.
2: Para felicitar a mi hermana que es su cumpleaños. Mi hermana Gisela.
1: Venga, quiero Gisela, felicidades, felicidades.
2: Que sigue siendo guapa y de buena persona que es. Que la quiero morir. Que es mi pequeñaja. Y que disfrute mucho de su día.
1: Claro que sí.
2: Venga, un a saludo. Tope. Aquí el Mike del Villar.
1: Venga, mamá. Un abrazo. Gracias. Pues mira, te voy a pinchar el nuevo tema de Omar Montes con Fabio. Se llama La Camioneta G. A ver si os mola.

0: Ya va de camino a su trabajo. Bueno, Valentina, pues nada, que te sea leve la jornada laboral, la verdad. Que todo va a salir bien, porque ella es una gran profesional. No lo dudo, no lo dudo. Gracias y que tengas un buen día. Pues venga, te pincho esta de encantadora de Yandel, que también está genial, con Farruko.
1: Yandel la leyenda.
0: Venga, todo el mundo, buenos días. Gracias por sintonizar La Loca un día.

Dice, ponte alguna de las tuyas. Venga, pues te voy a pinchar Enero Cruel. Te voy a pinchar porque ya he pinchado el Danos Urbano. He pinchado también el Bien Suavecito. Queda esta y apaga la luz. Así que se dedico como siempre a todos los locos y las locas. Y a mi hijo Manuel, que tengáis un buen día. Gracias, gracias. Venga, Sabino.

0: Bueno, pues tenemos a Tere, también la tenemos. Buenos días, Tere. ¿Qué pasa, niña?
1: Buenos días, Oscar.
0: Uy, qué sobada estás.
1: Vamos a darle cañita este lunes. Espero que hayáis pasado todos un buen fin de semana. He pasado un fin de semana súper bonito, muy, muy entretenido. La verdad que me hacía falta estar distraída este fin de semana. Y bueno, gracias a las chicas y gracias a Carlos, lo hemos conseguido. Nada, pedirte una canción que no es rollo urbana, pero que está chula y me gustaría saber si la podrías poner. Es de un cantante de Utrera que le llaman El Bambino y la canción es Ahí está la pared. No sé si la sabrás o la conocerás, pero dice algo así como: ahí está la pared que separa tu vida y la mía. Vale, pues esa. A ver si te enrollas, la puedes poner. Un besito, luego me paso.
0: Venga, me dice: no estoy sobada, estoy afónica. Otra vez estás afónica. Pero madre mía, hija mía, ¿qué te dejan la voz en las fiestas o qué? Te la dejas ahí, ¿no? Y dice, ya vendré a buscarla, ya vendré a buscarla, ¿eh? Ya vendré a buscarla, ya vendré a buscarla, ya vendré a buscarla.

0: bueno, con la pared del vampiro. No, ahí está, no, no, está la pared. ¿Dónde está la pared? ¿Dónde está la pared?
1: No puedo.
0: A ver, tenemos aquí. Que no me despiste yo, que no me despiste. Y como estaba mirando la pared, pues no me he despistado. A ver, Gaby.
2: Buenos días, locos. Buenos días, locas.
0: ¿Cómo estás?
2: Buenos días, Oscar Pizarro. El Thor de la radio.
0: El Thor de la radio.
2: Niños, vamos a empezar la segunda semana de junio. A ver si se acaba pronto este mes y ya empezamos con el horario de verano y empiezan pronto las vacaciones. Que, Óscar, ponte la canción, la de The Fater, la del teléfono.
0: Venga.
2: Dedícasela a todo el grupo de La Quedada y a toda esa gente por ahí que... Que bueno, que les guste la canción.
0: Ah, claro que sí, hombre, es un
2: vamos,
0: temazo.
2: Señores, al lío, que ya es lunes. Vamos al lío, al lío.
0: Al lío.
2: A Supply.
0: Venga, Gaby, al lío. Todos al lío, al lío. Bueno, el teléfono, el Thor y el Father. Es un clásico.

0: ¡Cristo! ¡Cristo, qué pasa! El viernes le llamé Ángel Cristo.
1: Oiga, payaso, para usted hacer una canción como
0: no sé,
1: esta,
0: no sé por qué me pasó, le llamé Ángel Cristo.
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0: Bueno, Cristo de Fuenlabrada me dice, quisiera que me pusieras el tema de lo que duele en seña de Argesa. No sé si ha sonado. Este tema no ha sonado nunca. Tampoco, Cristo. Espero que os guste, muchas gracias y Oscar hasta las 2. Pues no ha sonado. Y aparte, yo lo conozco y es un temazo. Y suena así, suena genial, ¿eh? Es un
2: no
0: temazo
2: todo lo que duele,
0: así, rap flamenco y cholo,
2: pero
0: cholo.
2: Todo lo que duele, enseña el Gesa.

Ya tenemos a nuestro Tito Roldi por aquí. Me dice buenos días, Oscar. Aquí mi Ángel con su radial y me envía la fotaca ahí con la radial, ¿eh? Que no se la despega, la tiene como incorporada. ¿Sabes? Como un brazo biónico que acaba en radial, ¿sabes? Pues así. Venga, saludos a Ángel también. Ángel, cómo me meto contigo, ¿eh? Pero cómo me gusta también, ¿eh? Pero bueno, de buen rollo, ¿eh? De buen rollo. Eres como Terminator, ¿eh? ¿Te pones la radial que sacas? ¿La recortada o qué? ¿Eh? Has cambiado de armas, ¿no? Dice... dice y dedicarle la canción de Aaron Sevilla Tuera a por el lunes, tiki tiki. Dice, por supuesto, a mis hijos, Daniela, Rafa y Martina. Gracias. Venga, Tito Rolli. Venga, pues a Tuera, vamos a Tuera. Vamos, niño, venga.

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2: ¡Venga, vamos!

0: tenemos a nuestra jefa, la Deax. Deax, buenos días. ¿Por qué eres por aquí?
1: Jefe, buenos días, locos. Bueno, vamos a por el lunes, que todos los lunes son complicados, pero si no iniciamos el lunes, no prosigue la semana y no llega el finde.
0: Exacto.
1: Y nada, y eso. Que hoy quería abrir un debate, ¿sí? A ver qué os parece y a ver qué dicen. Vosotros cuando discutís, por ejemplo, con un amigo, con una amiga,
0: sí.
1: ¿Cómo sois? O sea, ¿sois de hablarlo pacíficamente, de llegar a un acuerdo y todo eso? ¿O si discutís, sois de discutir, de que os hinchan las venas? ¿Sabes?
0: Del cuello.
1: Yo la verdad es que, por lo menos con mi mejor amigo, cuando discutimos nos hinchan las venas a los dos. es maravilloso verlo.
0: Sí, ¿no? O sea, una venaca ahí.
1: Es para saber la gente cómo es. ¿Sabes?
0: Vale.
1: Y al debate del llanero, decirle que yo escucho la radio porque sinceramente estás tú. Porque si no estuviese, no la escucharía.
0: Ay,
1: así que ya saben,
0: vale, tu jefe,
1: cosquita hasta las dos.
0: Gracias.
1: Y hoy te voy a pedir la canción de Mi Ritmo, de Free DJs, que creo que esa canción nunca se ha escuchado aquí y es un temazo. Me la enseñó mi hermano hace muchos años. Y nada, y eso. Y es para que te la pinches y dedicársela a todo el grupo. Y a todos los locos y locas, y para ti, Osquita, que eres muy grande y que se te quiere mucho.
0: Venga,
1: vale, dentro de un ratillo vuelvo.
0: Se te quiere, Deax, se te quiere. Venga, pues ahora te la pincho, venga.

¿Te puedes pintarte la magia de Galván Real? Se la quiero dedicar a mi chico, que me hace muy feliz cada día en mi vida. Es un apoyo para mí. Hoy lo adoro, madre mía. Qué flechazo, cada día me hace muy feliz. Me alegro un montón por ti, muñequita, muñequita. Bueno, pues sí, la magia de Galván Real es un temazo para escuchar este lunes.

0: Cupido, sal, pega, ¿eh? Ya va a tirar la flecha. Me he tenido que apartar, ¿eh? Bueno, Jesús, de tierras inglesas. Niño, ¿qué pasa?
1: Buenísimos días, Oscar Pizarro. Aquí Jesús desde tierras inglesas.
0: ¿Cómo estás?
1: Respecto a la pregunta del llanero...
0: Sí.
1: Es que la loca urban es una droga y ya estamos enganchados, entonces es muy difícil no escucharla. Porque hay grandes amistades, gente que nos conocemos, claro, participamos, sí. Otros que no nos conocemos y nos apoyamos. En fin, es como una pequeña droga. Y Óscar Pizarro entró en septiembre, en octubre, el año pasado.
0: Septiembre,
1: y
0: septiembre,
1: nos ha ganado a todo. Óscar, nos ha ganado a todo. Eres auténtico, eres maravilloso, Óscar.
0: Gracias, gracias,
1: en fin,
0: Jesús. Gracias,
1: que a veces te va a decir que a las 5 de la mañana yo llevo levantado desde las 3 menos cuarto.
0: Madre
1: a las
0: 10,
1: me levanté.
0: Madre mía.
1: Y voy poniendo las calles a las 3 de la mañana y a las 3
0: totalmente.
1: Y media arranco y tiro donde tenga que ir. Pero somos muy madrugadores aquí también. Bueno, Oscar, te quiero que me pongas una canción que nunca ha sonado aquí, que ya sabes que yo siempre soy de los que nunca me gusta repetir canciones. Y te la voy a mandar porque ahora mismo no me acuerdo. Y te la voy a mandar escrita, ¿vale?
0: Venga.
1: Un abrazo y un beso y un te quiero a todo el mundo, cabrón.
0: Eso,
1: venga, Oscar, un abrazo, campeón.
0: Si me
1: decía
0: esta algo más.
1: En el programa de Adri sí la he escuchado. Sí la he escuchado una vez, me parece. Un
0: sí.
1: Par de veces la he escuchado en el programa de Adri. Pero en el Loca Urban por la mañana no, no la he escuchado.
0: Vale.
1: Venga, Oscar, y después te mandaré otra, pero a partir de las 9:30 a las 10, que los niños no escuchan la radio.
0: Vale.
1: Está, o la mayoría no lo escuchan, que están en el cole. Venga, Oscar, un abrazo.
0: Venga, vamos allá.
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murió jovencito, igual que Elvis Presley falleció por ser adicto. Pico sí vivió para contarlo, pero una sobredosis tuvo a punto de matarlo. Héctor Lavoe y Frankie Ruiz, ninguno de esos dos logró sobrevivir. Mike Tyson y Julio César Chávez, escucha bien.

0: de Henry Senfis. Es el tema. Bueno, Llanero, ya lo tenemos por aquí. A ver qué nos puede... Llanero, ¿qué dices?
1: ¿Tú a qué te dedicas? Dice yo, pelo papa. Dice cocinero. Dice no, peluquero del Vaticano.
0: Muy buena, muy buena.
2: Y sufrimiento.
0: Bueno, también María de Montemayor me dice buenos días, Oscar. Feliz día a todos los locos y las locas. Y para ti, dice, porfi, pínchate una de Juan Magán. Dice, la de Se vuelve loca. Y se le dedicó, como no, a mi vida, a mi pareja, Ertes. Dice, y ahí tienes mi fin de moto y playa, el loco de mi pareja. Y me manda un vídeo ahí con la moto ahí haciendo el loco. Pero qué chulo, con la moto acuática. Qué bien os lo pasáis, los fines de semana. Pero claro, luego llega el lunes y dices, y pasa esto, claro, luego me extraña, ¿no? No hay que se levante el lunes.

dice buenos días, Oscar, buenos días, madrugadores. Dice que el jueves estamos de vacaciones. Toma ya, ¿no? Te vas de vacaciones. Dice, ¿por qué no te pinchas el tema pasa de SF de cada ir a excepción? Dice, venga, a Ibs, venga, pues sí, felicidades porque te vayas de vacaciones, disfrútalas, mucho. Que luego se pasan volando y el año es muy largo.

0: pasa, niña?
1: Josquita.
0: Dime.
1: Sí, la verdad que estoy ronca, no sé qué me pasó.
0: Que
1: el sábado fui a la fiesta de mi niño del furgo.
0: Sí.
1: Y luego, pues bueno, estuve por la noche con una amiga tomándome unas cañas. Y la verdad que cuando vine ronca. Parecía que me había tirado toda la noche, yo qué sé.
0: De juerga.
1: No lo sé. Cantando, y en verdad, no sé, me he levantado.
0: ¿Estuviste así, en el karaoke?
1: Pero bueno, que bueno, yo viste, me pedí la canción, la de Te Conocí, que es de Caballero, creo que es. Y bueno, pues nada, se la voy a dedicar a mi personita especial, que ya mismo está aquí el jueves, esperemos que pueda bajar a Córdoba, y porque estoy deseando ya de verlo. Y nada, voy a decirle que lo quiero mucho, y nada, que ya se puede decir que comienza la cuenta atrás. Así que nada, se la dedico a José, y nada, a todos mis locos y a mis locas. Un besito si te quieres. Ya, es verdad, no te he mandado la metralleta, Oscar, estoy empanada. Es que los lunes estoy un poquillo empanadilla, pero vamos, no te preocupes, que la van a ir a portar, te la manda encima, mejor todavía. ¿Va para ti la metralleta? Si te quiere, guapo.
0: Gracias, gracias, ahí, la metralleta. Muchas gracias. La metralleta. 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

0: vamos, vamos. Lo que pasa es que la canción no se llama Te conocí, es Contigo sí. Te conocía, Contigo sí, claro, por eso no la encontraba. Nos hemos equivocado, Vane, no pasa nada, no pasa nada. No pasa nada, no pasa nada. Ahora sí. Ahora sí, claro, está así.
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0: después de la descobertura de las emisoras del país. Me dice.
1: Entendería porque ahora todo lo quiero.
0: Me dice, buenas, me dice. Oscar, ¿qué pasa? ¿Qué pasa? ¿Cómo estás?
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0: Sí, me dice Juanas, ¿eh? ¿Qué pasa, Diego? ¿Cómo estás?

mañana jueves. ¿Mañana jueves? Ojalá, ojalá, Estaría genial. Así que estaría tremendo, porque ya sería otra vez viernes y el weekend. Estaría brutal.

A ver, te damos los buenos días. Y por aquí. Venga, vamos. En nada son las 9 de la mañana ya, ¿eh? Madre mía, ¿cómo pasa la mañana en la loca?

bueno, pues vamos a por el lunes. Venga, esa es la actitud, esa es la actitud que tenéis que tener. Venga, Juan, vamos con el tractor, ¿eh? Y con temazos como este de Bajo la luna de Chillo y Fernández.

0: Nuestra Tere, ¿qué nos dices? Tere.
1: Ahora sí, Oscar. Vamos a darle cañita este lunes y vamos a poner la canción dedicada a las niñas de la quedada, a mis chicas favoritas, que son mi Deax, mi Vanela Bonita y a mi Diva. Hombre, también a mi muñeca, aunque está últimamente desaparecida, le vamos a desear
0: un feliz lunes,
1: que vuelva pronto, que todo el mundo se enamora.
0: Hoy tanto.
1: En fin, la canción para todas ellas de Tora. Besazos, me

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0: ¿Qué pasa, niño?
1: Aquí el Mike de Villa otra vez.
0: ¿Qué pasa? A ver qué te pasa.
1: Mira, a ver si le podéis poner a mi tío Alfonso, que está repartiendo pan como una loca por ahí. Le podéis poner la canción de Mencho.
0: Venga.
1: Que dice que me ha escuchado por la radio y que le dedique algo a ella.
0: Claro que sí. Pues
1: venga. Que la tita. Un besito, guapa.
0: Venga, la tita.
1: A repartir pan por ahí.
0: Claro que sí, ahí repartiendo dulces. A repartir pan, dulce, lo que va a faltar.
1: Tranquilidad y buenos alimentos, señores. Estando buenecito. Vamos, lío. El lunes.
0: Venga, vamos, lío. Y que repartan muy bien.

0: a nuestra paradera.
1: Me gustaría pedirte la versión esa nueva del clavelito. Yo sé que no viene a cuento, pero tú sabes que yo cuando me mete una cosa en la cabeza que tengo, será porque no tengo. Y pues me gustaría dedicársela al enfermerito y a la Vane, ¿vale?
0: Vale, vale.
1: Así es que venga, si eres tan amable, claro, pues, y en breve te cuento otro chistaco.
0: Venga,
1: sopla ahí.
0: Venga, vamos a soplar ahí con el clavelito. 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

clavelito. Pues nada. Vale, y como no, el enfermero también va dedicada a esta canción de parte de Llanero, los clavelitos, los clavelitos. Si le gusta tanto a Llanero, ¿eh?

0: Bueno, tenemos ya a nuestra Goyi. Goyi, hola.
1: Buenos días, Óscar. ¿Qué tal estás, guapísimo? Soy Goyi. Me encantaría me poner el tema. La de rompecorazones, para dedicársela con todo el cariño a mi suegra Matilde, que hoy cumple los años. Bueno, suegra, muchas felicidades de parte de tu hijo Antonio, de tus nietos Guillermo y Lidia. Y nada, que te voy a contar, suegra, que muchas felicidades. Guapísima. Bueno, saludo también, Óscar, a mis compañeras del ayuntamiento, les mando un buen saludo. A Tommy, que les sepan, a todos los oyentes, que escuchan lo que orban. A toda la gente que cumple años, felicidades. Un beso para mi grupo, al Llanero, a la Juani, a la Terete, a Diego, a Jesús de Tierras Inglesas, a Mary y a Roberto, a Mateo, a Carlos el Pollo y a Dani y a todos y todas, ¿vale? Y a nuestro guerrero, a nuestro campeón, que lo queremos mucho.
0: Claro
1: que bueno,
0: sí.
1: Besitos, Óscar, feliz lunes, besitos, adiós, chao, chao. Estoy súper bien aquí trabajando.
0: Venga, Goyi, como siempre incombustible, ¿eh? Saluda, saluda y saluda. ¿Conoces a más gente? Madre mía, increíble, increíble, ¿eh? Se te quiere, Goyi, como siempre, un besito muy fuerte, que tengas un feliz lunes. La rompecorazones.

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0: Venga, Ana la Diva. Ana.
1: Hola. Soy Ana la Diva otra vez. Nada, que como antes solo he nombrado a las chicas.
0: Sí, es verdad, te habías olvidado de los chicos.
1: Y quiero que me pongas una canción de DJ Duende.
0: Sí.
1: Que me encanta. Y nada, y dedicársela a Llanero, a Leo, al Capo, a Mario, al enfermero, vamos, a todos los chicos en general.
0: A todos.
1: A mi Carlos y para ti, Oscar.
0: Gracias.
1: Y nada, muchas gracias.
2: A ti.
0: Volando voy, no vengo. Volando voy.

voy, volando voy. Me dice por aquí, buenos días, locos. Buenos días. Y ya, tranquilo, hombre. Tranquilo, Quevedo, que te veo, que quiero salir. Me dice, bueno.

que me dice, y para todos los locos y las locas, y también para ti, Pizarro, mil gracias. Vale, es una mina. Como siempre, gracias, Pili. Forever, Pizarro. Gracias, gracias. Ahora sí, Quevedo, te dejo salir, te dejo salir.

0: pues nada, hola.
1: O sea, Pizarro, aquí estamos un día más escuchándote en el taller, sí.
0: Gracias.
1: Hoy, por suerte o por desgracia, es mi último día en práctica. Ya, por fin, vacaciones, por así decirlo, y para el granillo. Y ya, pues, en cuanto pueda, a ponerme a trabajar otra vez. Así que, pues nada, un saludo para todo el taller, que se han portado muy bien conmigo, y un saludo para ti también. Que nos fueron los temas con los días muy buenos.
0: Gracias, gracias, gracias. Muchas gracias, ¿eh? Bueno, que te vaya bien las vacaciones, ¿vale? Y ya verás escribiendo, hombre. Ya cuando vuelvas de vacaciones me vuelves a escribir. Venga, tenemos también a Deax algún comentario. Deax, ¿qué dices?
2: Bueno, jefe, te voy a mandar un audio antes de subir al curro.
0: Sí.
2: Que ahora cuando suba, pues tendré que estar ahí un ratillo poniéndome al día y resolviendo cosas y nada.

0: Bueno.
1: Y pues luego bajaré el vicio y mandaré otro audio.
0: Al vicio.
1: Mira, a ver, y te pones la canción que tú quieras y se la dedicamos a todo el grupo y a todo el mundo y a todos los locos y las locas. Y también para ti y para todos. Y ala.
0: Y ala.
1: Y voy al lío que se presenta un lunes intenso.
0: Gracias, Deax. Como siempre, la jefa ahí, ¿eh? La que manda, está la que manda. Cuando hay un show, ¡pam! ¿Eh? La que organiza.

0: Bueno, mira, voy a poner esta que hace tiempo que no la pinchamos con Sebastián Yatra, Lucho Recá, Belinda y gente de zona. Es una canción muy bonita, canción para regresar.
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13, bueno, son bastantes, ¿eh? Me dice, buenos días, Pizarro, ¿qué tal el finde? ¿Podrías pincharte la canción de Antes de morirme de Vicky Butch? Nada, un abrazo, y como dicen los chicos, os quitan hasta las 2. Gracias, un abrazo.

0: ¿cómo estás? Yo bien, ¿y tú cómo estás? Sí que es verdad que llevas unos días sin escribirnos,
1: No cambiamos fecha.
0: Dice, es que he estado fuera, he estado de vacaciones, jolines. Está todo el mundo de vacaciones. Bueno, ya nos llegará.

con mis amigos y luego con mi familia, así que de vuelta a la loca y como siempre lo haces increíble. Pero te voy a pinchar, digo, te voy a poner, te quiero pedir, ay, estoy leyendo mal, Dice, te voy a pedir la canción de la receta para animarme la mañana. Así que vuelvo a la rutina con Belén Jurado, gracias.

0: receta que tenemos cada uno, ¿eh? Tenemos una receta especial cada persona. Bueno, pues lo damos todo con la receta y salta la chispa, pues de vez en cuando hace, ¿eh? Pues, Cupido, sal. ¿Eh? Eso. Bueno, gracias María de Castellón, gracias, muchísimas gracias. También Carlos desde Madrid me dice: Óscar, ¿por qué no te pinchas la matrícula de Lucho Recao con Juaco? Gracias.
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1: Bueno, sobre los debates,
0: por culpa de
1: está la cosa así, así, ¿eh? Venga, animaros a los debates, que hoy está la cosa un poco de lunes. Venga, venga, chicos. Diax ha sacado un debate y Yarero otro, así que animaros, ya sé que es lunes, pero la cosa tiene que surgir para arriba, para arriba.
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2: Venga, que ya estamos otra vez aquí. Venga, que es como

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1: Lunes día 8. Me dice Noelia desde Salamanca, me dice: Oscar, pínchate la de Pablo Chile, que es un temazo, dice, y me encanta, me vuelvo loca cuando la escucho, la de Resentía. Vaya temazo que me pides esta mañana.

en Toledo, nos vamos a Toledo y me dice: Óscar, hoy te voy a pedir una canción totalmente diferente. Dice: píchate la de Emilia y Tini Nicole, la de Blackout. Madre mía, totalmente, ¿eh?

Marta me dice: soy nueva aquí. Dice: te escucho desde hace unos meses y haces un programón increíble. Se la dedico esta canción, la del mar de Osuna. Y dice: a mi amiga Isa,

todas las chicas que lo están pasando mal en el amor o en algún día que lo pasaron mal. Va por ellas. Ay, José, qué detallazo, qué detallazo. Dice, un beso a todos y al grupo de la quedada y al más grande, para Vane. Toma ya, ahí, tu cupido. Dice, vienen dos versiones, las dos volan, pon la que quieras. Pues venga. Yo la estaba buscando, también las tengo. Y voy a poner esta, ¿vale? A ver qué ocurre.

aquí de nuestro país. Pero que están arrasando, están todos, están arrasando. Bueno, tenemos más peticiones. La de Castizo, mira. Yo no soy.

0: cosas así, pues lo tenemos que creer, ¿no? El single de Castizo, Yo No Soy Así. Mi tocaya aquí, mi tocaya, Isa de Barcelona. Ya la tenemos del lunes. Hola, Isa.
1: Oscar, buen día, soy Isa de Barcelona.
0: ¿Cómo estás?
1: ¿Me podrías poner Amigos con Derecho de Rake Maluma? Muchas
0: claro.
1: gracias, buen inicio de semana y un besito muy muy fuerte.
0: Venga, un besito para ti. Y vamos a poner Amigos con Derecho de Rake y Maluma, ¿vale? Pues venga, mira, aquí está sonando ya en esta mañana de lunes, día 8 de junio. Fantástico día, ¿eh? Soleado aquí en la ciudad condal.

0: My baby. Me lo gusta ahí, Maluma, ¿eh?
1: Aunque todo el mundo.
0: Pero el tío es un crack. Petición de esta mañana de lunes, Isa de Barcelona. Gracias, Isa. Como siempre, un besito para ti. Que tengas buen día, ¿vale?

0: hasta ahora.
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sí, somos diferentes, somos diferentes. Por eso nos mola, por eso nos mola, porque somos diferentes, originales, locos, las locas. Así de chiflados, ¿eh?

0: Mico y Toquilla. ¿Qué temazo me pides? La de Chulo, muchas gracias Rey, yeah. Forever Pizarro, esta me encanta, ¿eh?
1: Bad girl.
0: Aparte nunca se ha puesto aquí, me parece, yeah, yeah. Esta, Chulo parte 2.

y feliz lunes para todos los loquitos y las loquitas. Pues venga, te busco una dos una, a ver, ¿cuál te puedo buscar la dos una? Venga, te pincho esta de una aventura, ¿no? Una aventura que siempre te gusta a ti, la de una aventura de Ozuna. Venga, que tengas un buen lunes, Merce.

0: 10:25 y a las 9:25 en Canarias. Isa de Barcelona. Isa, ¿qué pasa, niña? Hoy lunes, bien, ¿eh? Hola, ¿qué tal?
1: Hoy de nuevo, Isa de Barcelona.
0: Bien.
1: Te pido esta canción, porfa. El barco de Karol G. Muchas gracias, un besazo muy, muy, muy fuerte. Y hasta mañana.
0: Venga, hasta mañana. Hasta mañana, Isa. Como siempre, un besito para ti, muy grande. El barco de Karol G.

con todos los locos y las locas. Tendríamos que coger un transatlántico nosotros. No un barquito, no, un transatlántico. Madre mía, madre mía. Bueno, pues Sergio me dice: muchas gracias. Muchas gracias. Dice: pínchate la canción de mamá, dice Morat. Y se la dedicas a mi padre. Digo, a mi madre, me dice: a mi madre. Uy, yo he leído a mi padre. Pili,

0: coche, es el coche, y manda su primer audio por primera vez aquí en La Loca. Lorena, cariño, ¿qué pasa, niña? ¿Cómo estás?
1: Buenos días, mi tocayosquita.
0: ¿Cómo estás?
1: Pues nada, que ya me ha arrancado a hacerte mi primer audio.
0: Por fin te oigo la voz.
1: Que siempre, bueno, suelo escribirte, pero hoy ya me ha arrancado a hacer el audio.
0: Gracias.
1: Y nada, que tengáis una feliz entrada de semana, feliz lunes a todos los locos y las locas. Y nada, yo como cada lunes a limpiar a fondo la churre, para dejarla a puntito de caramelo para empezar el siguiente fin de semana.
0: Claro que sí.
1: Así que te pido, a ver si puedes pincharte, como no, una de Old School, mi viejo reggaetón. Y así arrancamos bien la semana con energía y con movimiento para el body.
0: Con potencia.
1: Un abrazote y sobre todo para todos los locos y las locas, toda la familia, y que tengas un bonito día. Besote.
0: Venga, un besote para ti, Lorena. Gracias, gracias, Lorena, de verdad. Me ha hecho mucha ilusión que me mandases un audio, ¿eh? El primer audio de Lorena ahí. Gracias.

0: va a limpiar la chorrería, que si no, luego, para que quede como los chorros del oro. Ahí, a comer los churritos buenos, buenos, buenos. Bueno, Baila Morena de Héctor y Tito. Su primer audio mandado. Qué gracia, qué gracia me ha hecho, de verdad, ¿eh? Gracias, muchas gracias, Morena, de verdad. Bueno, está desanimado ahora ya. Esto no para, esto no para. También Tere, hola.
1: Pasa. Hola, hola. Ya estoy por aquí de nuevo.
0: ¿Qué tal? ¿Cómo estás?
1: A ver, le quería dedicar a mi hijo Gaby la canción de Nadie me enseñó, de Beret. Es una canción muy chula y creo que a veces los hombres deberían de dejar su ego aparte y pedir ayuda. Saber cuándo de decir hasta aquí y saber cuándo pedir perdón y saber cuándo necesitas que alguien vele por ti, mire por ti y te dé un buen consejo. Así que para mi Gaby, esa cancioncilla. Un besazo.
0: Venga, un besazo para ti y un abrazo para Gaby.

0: voy mal, continúa Llanero. Llanero, ¿qué pasa?
1: Bueno, Oscar, voy a intentar ser breve, ¿vale? Mira, hoy voy a mandar un saludo y un abrazo muy fuerte.
0: ¿Sí?
1: Para Tierra Suiza, para Roberto, para Mary y para Dairon, que gracias a ellos conocimos un poquito de Suiza. Y también le quiero dar las gracias a la empresa esta que, gracias a Mary, hizo una donación para Valencia, ¿vale? Venga, pues un saludo y un abrazo muy fuerte para todos ellos. Sí. Y para la mujer que nos regaló la entrada de la fábrica del chocolate también. Gracias a todos. Os quiero.
0: A todo el mundo. Sí, que Mary aparece y desaparece así.

0: Venga, loco, salta ahora mismo. No os mováis. Chao.
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Aquí hay un montón de personajes, ¿eh? El Joker ha pasado. ¡Huila, eh! A mí me mola la luz, me mola la luz ahí de la Warner. Tengo ganas de ir a la Warner, la verdad. La verdad se ha dicho. Bueno, buenos días, me dice. Hoy empezamos la semana un poco de culo. Dice, a ver si podemos arreglarlo poniéndote alguna canción de Don Omar, que vamos en breve de conciertos. Un besito grande para todos los locos y las locas, y en especial a ti, Oscar. Estefanía de Córdoba, Estefanía. Bueno, pues deseo un feliz lunes. Y nada, te pincho un temita de Don Omar, ¿vale? A ver, ¿cuál te gusta? Te gustan todos, ¿no? Te gustan todos, ¿no? Claro, si vas al concierto es que te gusta Don Omar, te gustarán todos. Pues nada, pues te voy a pinchar este, que es uno de los más bestias que tiene Don Omar. Virtual Diva, gracias.

0: buenísima.
1: Sí, ya la conozco, ya la conozco. Temazo, es un temazo, por eso, Es un temazo guapo, guapo. Pues nada, venga, vamos a darle caña y temperatura alta a esta mañana. A cuatro patas se llama.

Es verdad. Y ahora te sacas la escopeta y luego y te cambias pues a las tijeras, porque a lo mejor tienes que cortar algo. Luego al cortador de pizzas o lo que sea, ¿eh? Lo que sea, lo que sea.

maquinistas, los saludamos, que tenéis una faena increíble. Y la verdad es que os lo curráis y tenéis ahí una paciencia que también tela, tela. Gracias, gracias. Después de todo lo que ha pasado, vuestras reivindicaciones son más que reconocibles y

0: Buenos días, hola.
1: Oscar, buenos días.
0: ¿Cómo estás?
1: De la fábrica del Esparto. A ver si pudieras poner la canción de la sacapunta para dedicársela a Ismael, el guía de la fábrica.
0: Sacaba punta el lunes.
1: Quiebre britero. Buenos días a todos.
0: Venga, gracias, pues. Venga, que le sacamos el punta. Que le sacamos la punta. De Kawasaki. Venga, feliz lunes.

0: Radio Carrión, la de Mbappé. Venga, echamos un partidito de Mbappé. Okay. Echamos un partidito o ganamos la Champions ya alguna vez, Mbappé. Mbappé, gana la Champions ya.
1: Es un placer.
0: Venga, píntate la de Romeo Santos, Oscar.

0: propuesta indecente de Romeo Santos. Buenos días, hola.
1: Buenos días, Oscar, desde Toledo, soy Juan. Ponme, venga, la falda chiquitita de Mike Towers para bonita, todos los locos y las locas. Venga, un buen lunes para todos.
0: Venga, gracias. Ahí, Juan de Toledo, como siempre. Bueno, esta falda chiquitita. ¿Cómo nos gustaba este tema, eh? Estaba genial la falda de Mike Towers.

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2: Vengan 2 minutos, las 11:20 de la mañana.

0: Dani, ¿qué tal? Buenos días.
1: Buenos días, Oscar. Aquí Dani de HL Córdoba.
0: ¿Qué tal?
1: Bien de tu mano de Roberto Pico. Un buen lunes.
0: Uy, ¿qué te ha pasado? ¿Qué ha pasado?
1: Semana. Que cueste, pero se acaban.
0: Espera, espera un momento. ¿Qué ha pasado? Te lo pongo otra vez porque no sé qué ha pasado.
1: Buenos días, Oscar. Aquí Dani de HL Córdoba. Quisiera pedirte la canción de tu mano de Roberto Ferrari y desear a todos un buen lunes y un buen inicio de semana, que aunque cueste, pero se acaban.
0: Pero se acaba, sí, no sé qué había pasado, estaba ahí, se te cortaba.

0: comunicaciones. Hola. Hola.
1: Buenos días, canal.
0: Hola.
1: Quería ver si hoy me ponías una canción.
0: Sí, a ver. ¿Qué canción?
1: Se lo voy a dedicar a alguien. Ese alguien ya sabe para quién es.
0: Vale.
1: Pero bueno, como a todos, siempre nos gusta quien nos mete caña, quien pasa de nosotros, quien nos miente, quien nos niega. Y quien estamos ahí, pues se le olvida que estamos ahí.
0: Sí, eso es verdad.
1: ¿Me podrías poner Mi pecado más dulce? Alejandro Sanz y Karol G.
0: Sí, claro.
1: Gracias, Oscar. Un besazo.
0: Venga, un besazo para ti.
1: Bueno, y si no es posible esa canción, pues sí, sí. Una de mi amigo Lion Seattle.
0: Sí, te la pongo, sí.
1: Es de Vallecas y está explotando en el mundo musical y me siento súper orgullosa de mi negro. Gran amigo. Una canción de él podría ser One Love. Espectacular. O sobre

0: Alejandro Sanz. Bonita canción romántica, romántica, donde las haya, romántica. Venga, vi, nos ponemos románticos y tontorrones, a veces. Bueno, Tere, ¿qué nos dices? Cuenta, ¿qué nos cuentas, Tere?
1: Hola, hola, hola, Oscar. Pues nada, ya estoy por aquí para despedirme. Hoy va a ser un lunes muy bonito. Luego esta tarde tenemos otra vez cumple. Esto no para, la vida solo se vive una vez.
0: Eso es verdad.
1: Y hay que vivirla todos los días, como dice nuestro amigo
0: Yanel. Todos los días.
1: Así que hoy quiero pedir la canción de Rosalía, que canta con Farruquito, Déjame soñarte. Es una canción muy bonita, creo que es muy romántica, muy íntima, y se la quiero dedicar a los men del grupo, porque a veces aparecen en un sueño sin que nadie les llame, y la verdad es que creo que es una canción que hay que escuchar. Un besito, feliz lunes para todos, locos y locas, y a seguir la semana con mucha, mucha energía y buena vibra.
0: Venga.
1: Os quitar, como no, hasta las 2. Y bueno, a todos los oyentes, feliz día.

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0: Bueno, Rosalía y Farruko.
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0: Pues es lo que tiene estas baladitas, tan buenas.
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0: Hay algunos que estamos románticos, veo por aquí.

0: tenemos a Jesús de Tierras Inglesas. Por aquí tenemos Jesús. Niño, ¿qué pasa? Buenos días. Hola.
1: Bueno, Oscar, lo prometido. Quiero otra canción y te la voy a mandar por escrito, ¿vale?
0: Venga.
1: Que pedazo programón, como siempre, y que se te quiere. Y
0: se
1: la
0: te
1: vea, como siempre, con sus buenos temas. Venga, te voy a poner otro así prohibido. Venga, Oscar, para ti, va, y tú también, toma.
0: Venga, toma ya, toma. Venga, Maribandona de Lorna y Rico Rosa.

0: sé, la cosa está que arde hoy. Los oyentes están pidiendo aquí canciones subiditas de tono, subiditas de tono. Esta canción de Costal, Labios Tatuados. Bueno, pues Vane, que la tenemos por aquí, Vane.
1: Bueno, quita. Pues yo te voy a decir lo de los debates, porque a mí no va a llevar a los niños y ya no escucharé la radio, pero bueno, yo lo voy a decir. Yo, como dice la manera portal, la paneta fea hasta la muerte. Hasta bueno, la muerte. Pues respecto a los de Llanero,
0: sí.
1: Yo la radio la escucho porque aparte de que me encanta la radio, me motiva un montón por la mañana. Pues bueno, yo la escuchaba desde que estaba Noa, ¿vale? Que me encantaba cómo lo hacía Noa el programa.
0: Sí.
1: Y bueno, pues Noa se fue y estás tú. Entonces yo escucho la radio porque aparte de que me encanta, pues porque estás tú también. Y bueno, porque gracias a ti, pues nos alegra la mañana y hasta la mañana muchísimo más amena. Y luego gracias, respecto Vane. Al debate de DEA, pues bueno, yo es verdad que intento siempre en la medida de lo posible hacer las cosas con calma.
0: Sí.
1: Pero sí que es verdad que si veo que la otra persona se pone tontorrona en plan de subir el tono de voz, pues evidentemente yo también lo subo. ¿Me entiendes?
0: Ah, claro.
1: Entonces es como un 50-50, mitad, mitad.
0: A ver,
1: según cómo la otra persona reacciona, si lo hago yo. Si la otra persona reacciona en plan tranquila, pues yo evidentemente lo hago totalmente tranquila, solucionando las cosas bien. Pero si hay otra, la otra persona en plan viene en plan de ogro, pues la manera portal se pone en plan de obra, o sea, totalmente. Así que nada. Y bueno, Osquita, pues te voy a pedir la canción, la de Shakira y Belé, que me encanta esa canción. Y nada, se la voy a dedicar a todos mis locos y a mis locas, a mi Rosa, que la quiero mogollón, que espero que se la haya pasado súper bien en su cumple. Yo la felicité y nada, y le dije que bueno, que a pesar de que su mami no estuviera con ella, sabía, seguro, estoy segurísima, que en el cielo su madre lo estaba celebrando con ella. Y nada, a mi grupo de La Quedada y a mi Ana, la diva, que antes se me olvidó saludarla, Ana, que te quiero mogollón, que me lo pasé súper bien contigo en la videollamada y con Carlos. Y nada, que espero que en julio podamos subir José y yo a vernos y bueno, a celebrarlo en condiciones, que es el cumple de la DEA y bueno, nos gustaría un montón subir a vernos, a veros, si os quiere.
0: Venga, besitos. Bueno, vale, pues te pincho algo tú de Shakira y Belén.

dice por aquí, buenos días, Oscar. Dice, mi mujer Jessica Céspedes no falla ni una mañana escuchando tu emisora. Dice, mientras trabaja, dedícale la canción de Llegaste tú de Luis Fonsi. Y dile que desde que llegó a mi vida es mi faro. Oh, qué bonito, qué bonito. Ay, madre mía, Jessica, qué suerte tienes, hija. Qué marido más bonito. Bueno, pues llegaste tú de Luis Fonsi. Te la dedica a tu marido.

0: Ya, pero ¿qué me dices?
1: Que digo, y la del top, ¿dónde me la deja?
0: El tapo. Ya estás con el top, ya estás con el top. Bueno, vamos a llegar a la disco de menos cuarto, la última disco ya del programa de hoy. Pero en nada volvemos. Madre mía, quítate el top. Bueno, hace día para quitarse el top y todo lo que quieras, ¿eh? Una canción divertida que siempre pues nos motiva, ¿eh? Nos sube la bilirrubina.

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3: Venga, van a ser las 12.

0: Andrés, ¿qué pasa?
1: Días, locos.
0: ¿Cómo estás?
1: ¿Qué tal? Feliz lunes.
0: Igualmente,
1: quería pedirte la canción de Valga la Pena, de Recycle G.
0: Venga, temazo también, que me pides esta mañana aquí. Lo que pasa es que no va a sonar mucho, ¿eh? Porque yo no sé qué os pasa. Que digo, hoy vamos un poquito mejor en tema de comunicaciones.
2: Haz que valga la pena.
0: Y de golpe se ha vuelto loco y me habéis empezado a enviar aquí. Y tengo una cola de golpe.
2: Haz que valga la pena. Este,
0: y sabéis que acabo ahora. ¿Pero qué os pasa?
2: Yeah. Haz que valga la pena. Olvido lo que pasó. Por si tenés razón.
0: Estamos como

0: calla, vamos. Lorena, cariño, ¿qué tal?
1: Os quitar corazón, que yo ya he roto el hielo con los audios y nada, pues.
0: Te han venido arriba.
1: Así te mando otro. ¿Qué te parece si le ponemos aquí una de Atrévete, te, de Calle 13? Vamos
0: claro
1: a darle
0: sí
1: otra vitamina ABC esta mañana.
0: Venga.
1: Un besote.
0: Todas las vitaminas que hagan falta para esta mañana. Para estos 11 minutos que nos quedan. Lorena, gracias. Corazón. Besitos, besitos.

0: te ha venido arriba, ¿eh? Así me gusta, así me gusta. Venga, mañana más. Dice Oscar, ponte la de Anuel y Karol G, que es un temazo. Sí, la del secreto, ¿no? La del secreto, venga. También tenemos a Estrella por aquí. Estrella, cariño, ¿cómo estás? Hola.
1: Muy buenos días, Oscar. Feliz lunes para todos los locos y locas. Mira, quería pedirte un tema. El que tú quieras, ¿vale?
0: Venga.
1: Venga, un besito, guapo.
0: Besito, besito. Hasta mañana, hasta mañana. Venga, paso comunicaciones. Si no, esto aquí no. Hoy no. Hoy no, hoy no. Tere, ¿qué te pasa, niña?
1: Pedazo de canción, Jesús, que te has marcado por aquí, por favor. Me he quedado loca. He tenido que salir corriendo a bajarle voz al móvil para que no lo escucharan mis jefes. Me quedé loca.
0: ¿Qué más que te decía?
1: La cosa está que arde. Pedazo de lunes te estás marcando, jefazo.
0: Gracias.
1: Estás poniendo las almejas de las pavas así. Quedan palmitas solitas. Hostia. Ya te digo que son subidas de tono. Aquí la peña se está desmadrando y esto es como dice el llanero.
0: Desmadre.
1: Un desmadre a la americana.
0: A la americana.
1: Totalmente.
0: A la americana. Madre mía, madre mía. Las almejas, dice. Es que de verdad. Es que de verdad. Pedir ahora.
2: Bueno, quita, pues nada, como dice la Vane, la portada de la quita se va mirando. Sí, la Vane, pues nada, de momento no sigue currando. Bueno, pues montan el autobús, ¿vale? Que ir a averiguar unos papeles y como siempre dice la Vane, se tiene que despedir de ti. Bueno, pues nada, pues gracias por el programa que ha hecho hoy, ¿vale? Despedirme de mi grupo de la quedada, que nos quiero un mogollón, de Rosa, de mi boli, bueno, pues de todo el mundo que nos escucha, ya mañana nos escuchamos. Y nada, decirle a Llanero que muchísimas gracias por dedicarme la canción del clavinito. Que en mi casa es verdad que las cabanas están un poco torcidas y hay que poner los restos de nuevo, así que nada. Y bueno, nada, Pina, que te quiere mucho yo y que un besito para todas las locas, la pan y te vas a tu metralleta. Si te quiere, hasta mañana.
0: Venga, un besito, Vane, hasta mañana, hasta mañana. Se te quiere, Vane. Ay, nuestra Vane, que está de vacaciones todavía, te queda poquito por eso, pero tú no piensas que te queda poco, tú piensas que te queda mucho todavía. Jesús, ¿qué pasa, niño?
3: En España, quitándolo, estoy aquí a 10 grados, lloviendo y un frío del carajo. La semana, hace 2 semanas, 30 grados con la camisa afuera y ahora hemos tenido que sacar otra vez el abrigo.
0: Madre
3: y
0: mía.
3: El edredón de pelito, madre mía, no hace frío aquí hoy otra vez. Madre mía. Venga, llanero, quítate el top.
0: El top, el top. Eso, me dice, eso, me ha mandado 2 stickers, dice, eso, chiquira, me dice, bueno, pues nada, dice, hola, soy Mario de Valencia.

0: Así hablo de por debajo, ¿no? También. Mira, ya está, ¿ves? Pim pam. A ver, más comunicaciones. Hola.
1: Buenos días, Pescapizarros. Somos Sofía Sergio.
0: Hola, cariños.
1: ¿Puedes poner la canción de Muchacha, por favor? Unos besos. Unos besos, adiós.
0: Besitos, besitos, guapos. Qué guapos. Qué guapetones que son. Venga, pues para despedir, te la voy a pinchar.

0: por aquí. Deax, que tiene la despedida, imagino. Hola, Deax, ¿qué?
1: Bueno, Kitar, te voy a mandar ya la despedida, que he bajado aquí al vicio y estoy buscando sombra porque parece ser que no existe. No sé,
0: no existe
1: el sol
0: la sombra.
1: Cambia de lado. Qué horrible, no sé por dónde ponerme.
0: Te sigue.
1: Y nada, que y tengo un calor horrible. Aquí hace mucho calor, lo estoy pasando muy mal. Nada, que gracias por otro día más, que eres muy grande, que te queremos muchísimo. Que mañana otra vez estaremos aquí todos a pie de cañón, aquí a tope. Y que nada, que paséis un buen lunes todos.
0: Estar, como siempre.
1: Que no os agobiéis. Y que seáis muy felices. Y ala, y hasta mañana, chicos.
0: Exacto.
1: Que voy a seguir, que tengo el día ahí complicado.
0: Complicadito, ¿no?
1: Y bueno, y ponte la canción que tú quieras. A ver qué te pones por ahí. Si te da tiempo.
0: Exacto, si me da tiempo. A ver, Tere, ¿qué me dice por aquí?
2: No te rías más, que te va a genial. Chao, chao.
0: Es que Tere, me has hecho reír mucho, cariño. Me has hecho reír mucho, mucho. La verdad, me has hecho reír, pero en cantidad, ¿eh? Me estás riendo 2 minutos o 3 seguidos. Gracias, gracias. Estos son los momentos divertidos del programa, de verdad. Bueno, todos los momentos son divertidos, pero es que a veces es que me río, me hace reír, me hace

como dos pitufitos me han pedido el tema de muchachas, llegó el momento de marcharme. Ha sido, como siempre, todo un placer estar estas 5 horas de radio en las mañanas musicales más escuchadas del país en música urbana. Así que mi nombre es Oscar Pizarro. Hasta mañana. Os quiero. Chao. Mañana más, a las 7 en punto aquí, en el Morning.

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1: Vamos, listo. 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

0: Jayco, Raúl Alejandro, Tiny. 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
1: Héctor y Tito, Looney Tunes y Noriega.

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1: El Fader. Hace falta.
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